0: 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Sí, eso sí, yo sí. Por acá eso la escuché por primera vez, eso sin saber que era una bachata, ¿no? Pero me gustó eso, bueno, durante el primer mes ya, eso lo, ya no. Y, no, porque me aburrí, ¿no? Eso que estoy escuchando, eso es siempre la misma canción. ¿Qué más podemos decir de la bachata si, antes de escuchar otra canción?
1: Bueno, te puedo mencionar, ya que estás con el tema de esta agrupación famosísima, Aventura, que fue una agrupación, porque ya como grupo no existe, aunque uno de sus exponentes más importantes, que es Anthony Romeo, de origen dominicano, revolucionó bastante, diría yo que muchísimo.
0: Romeo Santos.
1: Sí, Romeo Santos. Romeo Santos.
0: Sí, bueno, Anthony es su nombre original, ¿no?
1: Su nombre original. Revolucionó muchísimo la bachata en la República Dominicana. Esa es una agrupación estadounidense de origen dominicano. Tiene integrantes también, que uno de sus integrantes que es de Puerto Rico. Y como lo mencionaste, fue una agrupación muy influyente en este género bachata. No solo en la República Dominicana, a nivel
0: mundial.
1: Mencionaste una de sus canciones más populares, Obsesión, pero también tiene una que...
0: Muchísima,
1: por ejemplo, Hermanita, Cárcel de Amor, muchísimas. Entonces, sí, hablar de la bachata en la República Dominicana y no mencionar esta agrupación, entre otros bachateros que han hecho aportes numerosos e importantes a la música, la bachata de la República Dominicana, sería como mezquino. Y pues nada, eso.
0: Generalmente hablando, no me gusta Romeo Santos, ni su canto, ni su voz y todo eso, pero lo respeto de verdad, lo respeto porque no usa autotune. Y eso es de verdad, para mí, un punto muy, muy importante.
1: ¿Pero por qué? ¿Por qué no te gusta?
0: Con su voz así, ¿no? Eso como tú hoy por la mañana, ¿no?
1: No, es que tiene
0: así,
1: ¿no? Una
0: similar,
1: voz...
0: Pero similar, ¿no? Así como, así como temblando un poquito.
1: No, lo que pasa es que Mira, que él tiene una entrevista donde aclara y afirma por qué su tono de voz. Él dice que tiene pues cuerdas muy bajitas, entonces cuando trata de subirla, lo que hace que se lastima aquí la garganta. La gente siempre lo ha criticado por eso, porque dice no, porque tiene voz de mujer. Pero ya lo ha explicado varias veces, ¿por qué su tono de voz?
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